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0: Muy buenos días, hermanos y hermanas.
1: Buenos días,
0: niños. Padre. Buscamos nuestra hoja número 1.

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0: شکیک ورمانس، ورمانس. من اکی میرامس یا سی اس یسوس، و سوموس نوسوتروس که vamos a cargar nuestra cruz. Bueno, Jesús solamente invita también a cargar su cruz. En la primera lectura, Jeremías, vamos a escuchar cómo qué duro es ser profeta. Ser profeta quiere ver también que lo rechazan por lo que dice. Ayer celebramos que cortaron la cabeza de Juan Bautista porque tal vez decía, criticaba entonces la suerte de los profetas. Bueno, vamos a invitar a los niños, niñas, para su danza. Miramos aquí por los que se encuentran en los Estados Unidos, Gabriel y Mauro Vidal, y Mariana Todos-Bamaca, Juber y Iván, y Floridalma Gómez, Daniela Bamaca y Antonio Bamaca. Dando gracias por los primeros elotes de Ángel Velázquez del Triunfo. Dando gracias por la vida de Aida Yesenia López, que el día de hoy, su cumpleaños, que Dios la cuida y bendiga. Saber qué dice aquí, de parte de su mamá. Aquí está Aida Yesenia López. Por allá, vamos a dar un aplauso para señora. Bueno, recordamos también 5 años de fallecimiento de Rogelio Benjamín López Díaz, de parte de su familia López Velázquez. Ustedes recuerden, por el COVID, él estaba también colaborando en la radio. También por Eliodoro, Olimpia, Petronila, Leticia, Miriam, Diana, todos días, por la salud y el trabajo en los Estados Unidos. También hay 2 lápidas aquí, por Julio Vicente Hernández Cinto, que falleció el año pasado, la comunidad de Las Escobas, y por Felipe Mariano Díaz Castañón, que falleció casi hace 20 años. Vamos a dejarnos motivar por la danza de los niños.

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0: oremos. Dios nuestro, los profetas sentían tu llamada como un fuego que ardía, a que no podían resistir. A sus discípulos, Jesús les exige ir detrás de él, cargar con su cruz igual como el Maestro, ser rechazados por vivir el Evangelio, perder su vida para ganar vida eterna. El que vive reina contigo en la unidad del Espíritu Santo, Dios, por los siglos de los siglos.
1: Amén.
0: Podemos sentarnos y escuchar una primera

también hay dos lápidas aquí por Julio Vicente Hernández Cinto, que falleció el año pasado, la comunidad. Sí.

es un que se enamora de Dios. Ojalá también, y ojalá papá y mamá también, y ojalá los niños aprenden de mamá, papá también, enamorarnos con Jesús y con su mensaje, con Dios. Bueno, a unos niños les gusta estar en la iglesia, a unos grandes también, a otros menos. Saber por qué es eso, ¿no? Nosotros no tenemos control sobre eso, lo que nos pega a Dios. Y de otro lado, hay muchos que se pegan a Dios y los demás se burlan. ¿Qué es eso, no? Y de todas formas, dice el profeta, y yo no puedo dejarlo. No puedo dejarlo porque es como un fuego que me arde hasta en los huesos, mi corazón. Es algo que no puedo dejar. Bueno, los niños nos mostraron bonita también todo este evangelio. Bueno, por allá estaba Jesús, estaba también Pedro. Parece que Pedro no estaba de acuerdo con Jesús. ¿Y por qué no estaba de acuerdo con Jesús? Recordamos la palabra de la semana pasada, donde Pedro dijo, tú eres el Hijo de Dios. Pero Pedro todavía piensa un poco torcido, como todavía nosotros, ¿no? Pensamos todavía un poco torcido, pensamos Jesús es el Mesías, Él puede hacer milagros, Él puede hacer lloverlo como le da sus gustos, pero así no es, así no es. Y por eso Pedro recibe un regaño, así hemos visto afuera, no quiero verte así. Tu lugar es detrás de mí. Y nosotros no vamos a mandar a Dios. Ese es todavía el problema. Nosotros queremos decir a Dios lo que Él tiene que hacer por nosotros. Pero no es así. Bueno, entonces miramos cómo Jesús carga con su cruz que da también dos cruces a una señorita, a una niña, un niño, y dieron todo. Es como una vuelta grande toda nuestra vida. No vamos a pensar que un momento de la vida no hay todo tranquilo. Toda la vida llevamos una u otra cruz hasta cuando termine. Pero también, como nos dice el Evangelio, cargar esta cruz por pegarnos a Jesús va a darnos una gran felicidad a nosotros para tratar de descubrir eso. Y con lo que dijimos primero del Schmoschel, de enamorarse y de la burla, bueno, un muchacho, en uno de los viajes a los Estados Unidos, un muchacho me contó, mira cómo es, ¿no? El padre me invita muchas veces con mi guitarra para acompañar a él, para cantar en la misa, o para que yo acompañe, que el padre canta mucho en la misa. Entonces, para acompañarle. Entonces mis compañeros me invitan para ir a jugar fútbol, para ir a una otra diversión, y yo te decía, mira, estoy ocupado. Y una vez me dijeron, ¿cómo es que quieres tú también ser sacerdote? Así como un regaño, como una burla, que estar cerca del Padre o también querer ser sacerdote también es un delito, es un crimen.
es algo malo. De todas formas, por allá va también las lecturas de hoy. Muchos profetas, como he dicho, ayer celebramos la fiesta de San Juan Bautista, cuando le cortaron la cabeza por los caprichos de la segunda mujer de Herodes. Entonces, es parte de la suerte también por ser profetas también en el conflicto armado, varios también en San Miguel, por hablar del Evangelio, por hablar que atendieran un poco mejor a los campesinos o a los que iban a trabajar en la costa para atenderles un poco mejor, subir un poco su sueldo, lo han pagado también con su vida. Es parte de ser también amigo, discípulo de Jesús. Dejarnos bautizar, hermanos y hermanas, papás y mamás, padrinos, los que vinimos a bautizar, también bautizar es el entrar, aprender de Jesús. Jesús va a decirnos también a su niña, carga con tu cruz detrás de mí, a nosotros para acompañar. Vamos a guardar un momento de silencio. Por los que tenemos nuestro librito, buscamos página 100. Vamos a ponernos de pie. Digamos juntos, creemos en un solo Dios, Padre Todopoderoso, Creador de cielo y tierra, de todo lo visible y lo invisible. Creemos en un solo Señor Jesucristo, Hijo único de Dios, nacido del Padre antes de todos los siglos. Dios de Dios, luz de luz, Dios verdadero de Dios verdadero, engendrado, no creado, de la misma naturaleza que el Padre, por quien todo fue hecho, que por nosotros los hombres y por nuestra salvación bajó del cielo. Y por obra del Espíritu Santo, se encarnó de María la Virgen y se hizo hombre. Y por nuestra causa fue crucificado en tiempos de Poncio Pilato, padeció y fue sepultado. Resucitó al tercer día, según las Escrituras. Y subió al cielo y está sentado a la derecha del Padre. De nuevo vendrá con gloria para juzgar a vivos y muertos, y su reino no tendrá fin. Creemos en el Espíritu Santo, Señor y Dador de vida, que procede del Padre y del Hijo, que con el Padre y el Hijo recibe una misma adoración y gloria, y habló por los profetas. Y en la Iglesia, que es una,

0: Señor Jesucristo, que dijiste a tus apóstoles, mi paz les dejo, mi paz les doy. No tomes en cuenta nuestros pecados, sino la fe de tu iglesia. Y conforme a tu palabra, concédele la paz y la unidad. Tú que vives y reinas por los siglos de los siglos.
1: Amén.
0: Y la paz del Señor sea siempre con ustedes.
1: Y con tu espíritu.
0: Compartamos un saludo de paz.

0: Es el Cordero de Dios el que quita el pecado del mundo. Dichosos los llamados a la cena del Señor.
1: Señor,
0: no soy digno que entres en mi casa, pero una palabra tuya bastará para sanarme.
2: En nuestros libritos verde, página 60, Testigos de lo Alto.

un momento para preguntarnos cómo estoy yo pegado a Dios, muy, muy pegado, o me falta otro poco, o como dijo San Pablo, donde tengo que dejarme transformar. Si nos sentimos muy cercanos a Dios, podemos dar gracias a Dios. Bueno, tal vez no es obligación tampoco estar tan pegados a Dios, pero Jesús nos dice que este modo suyo, que el modo a que nos invita, también nos trae felicidad, o al menos los discípulos lo han experimentado, ha sido la vida de los discípulos, y por eso son ellos que nos escriben, que parece que era también la invitación de parte de Jesús, o al menos así lo han entendido. Pidamos también por los que sufren, por ser más muy cerca de Dios, porque compañeros, otros jóvenes tal vez, otras por allá, unos se burlan porque somos catequistas, porque trabajamos en la iglesia, o porque nosotros cantamos en un grupo. Pidamos también esta motivación de parte de Dios. Vamos a rezar juntos. Dios papá, mamá, bueno y compasivo, Cristo Jesús, tu Hijo, nos pidió orar para que tú envíes trabajadores a tu campo. Oye nuestra súplica. Danos sacerdotes santos, comprometidos en la liberación de tu pueblo. Danos hermanos y hermanas que consagren su vida siguiendo a Jesús radicalmente. Danos laicas y laicos que con su trabajo en el mundo colaboren en la obra de salvación. Que formando familias buenas sean semillero de futuras vocaciones. Envíanos tu Espíritu Santo para que tu llamado sea escuchado. Te lo pedimos por Cristo tu Hijo y por intercesión de su Madre, la Santísima Virgen María. Amén. Vamos a buscar el canto Soy trovador, o fui trovador. Me llamaban Francisco, número 5.

0: pedimos, Señor, bendice estos lápides por Felipe Mariano Díaz Castañón, que murió en 2007, y por Julio Vicente Hernández Cinto, que murió el 3 de septiembre del año pasado, para que sea para nosotros y por la familia vida nueva. En el nombre del Padre y del Hijo, del Espíritu Santo. Por allá hay unos rosarios, pero saber dónde escondieron. 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
0: Podemos sentarnos, darnos.
2: Buenos días, hermanos y hermanas. Queremos agradecer a todos los que estuvieron participando en esta Santa Eucaristía. Queremos agradecer a la comunidad de Legual. ¿Dónde están nuestros hermanos de la comunidad de Legual? Gracias, hermanos y hermanas. Los hermanos de la comunidad de Ixpuná. Aplausos a nuestros hermanos. Gracias, hermanos y hermanas. A la pastoral de niños. ¿Dónde está la pastoral de niños? Aplausos para los niños. Gracias, hermanos y hermanas. A los del coro, a todos, hermanos y hermanas, a los que nos estuvieron visualizando. Gracias, hermanos y hermanas. Dentro de 8 días le corresponde el turno a la comunidad de Santa María del Camino y la comunidad de El Zapote. Dentro de 15 días, hermanos y hermanas, le corresponde el turno a la comunidad de La Cumbre y la comunidad de El Matasano. Gracias, hermanos y hermanas.
0: Entonces todavía hay unas hojas para los catequistas, los que quieren llevarlos, ¿sí? Para, y unas ayudas tal vez para el contenido de las lecturas. Bueno, entonces próxima semana va a estar el Monseñor Rosolino, que quiere vernos como lo hacemos aquí en San Miguel, como él apoya también la pastoral indígena o bueno, lo que es traducciones, cantos en mam, chembil, todo esto, nuestro hablar, nuestro retomar también las fuerzas que encontramos en nuestros pueblos. Entonces, próxima semana a las 9:30 estará con nosotros celebrando la Santa Eucaristía. Él quería conocer San Miguel, entonces, bueno, por eso le invitamos. Vamos a poner de pie, también el sábado hay formación de catequistas. Ese sábado hay formación de catequistas. Sí. Vamos a cantar en Chincolbén, Tea María.

0: Son las 7 con 47 minutos.
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En el nombre del Padre, del Hijo, del Espíritu Santo. En esta mañana en esta oportunidad te damos las gracias por la vida, por la salud. Gracias por un nuevo amanecer. Gracias por un nuevo despertar. Señor, te pedimos perdón a tu presencia. Perdónanos porque nosotros somos débiles. En donde quiera que hemos fallado, solo tú nos conoces. En esta mañana, en este día, te agradecemos que tú nos des esa sabiduría, entendimiento, para vivir tranquilamente, en paz. Enséñanos, Señor, de no tener rencor en el corazón. Enséñanos para caminar en paz, con tranquilidad en este día. Danos sabiduría.

Sabiduría, danos entendimiento. Que tú nos conduces hacia el bien, para caminar en un buen camino. Señor, encomiendo la vida de muchos enfermos. Enfermos que sufren en hospitales. Enfermos que lloran en sus hogares. Que tú le des una oportunidad. Que tú escuches sus súplicas, Señor. Aquí estamos de nuevo. Estamos presentes, Señor, despidiendo del mes de agosto. Te agradecemos por todas las cosas que tú nos presentaste, que tú nos acompañaste. Y para el día de mañana que iniciemos con alegría el mes de septiembre. Que tú nos preparas cada día. Señor, que tú envíes tu Espíritu sobre cada uno de nosotros. Agradecidos estamos, Señor. Gracias por la lluvia.

Gracias te damos, Señor, por sentir esta maravillosa mañana, esta tranquilidad de esta mañana. Padre nuestro que estás en el cielo, santificado sea tu nombre. Venga a nosotros tu reino, hágase tu voluntad en la tierra como en el cielo. Danos hoy nuestro pan de cada día, perdona nuestras ofensas, como también nosotros perdonamos a los que nos ofenden. No nos dejes caer en tentación y líbranos del mal. Amén. Gloria al Padre, gloria al Hijo, gloria al Espíritu Santo, como era el principio, ahora y siempre, por los siglos de los siglos. Amén. En el nombre del Padre, del Hijo, del Espíritu Santo. Amén.

Una buena mañana para cada uno de ustedes, amables audiencia. Muy buenos días. Una mañana para acompañarnos. Gracias a Dios por la oportunidad que nos da y que nos acompaña en este día, último día del mes de agosto. Les acompaño ya con estas alabanzas. Gracias te doy, Señor, con el grupo Emanuel. También Madre Mía con hermano Edgar Hernández. Muchas bendiciones. Una buena mañana. Que se estén levantando con

0: 5 de la mañana con 35 minutos. Una mañana para acompañarles. Tenemos este mensaje. Hola, dice, hola, muy buenos días. Dios la bendiga. Le pedimos, por favor, me complace el canto con marimba, dice.
1: Señor.
0: Estamos de fiesta con Jesús. Soy hermano Ernesto Martínez de Aldea Ilimar. La Libertad, atentamente.

Bueno, con esta alabanza, escogidos de Cristo, estamos de fiesta con Jesús. No tenemos de marimba, pero bueno, lo voy a buscar. Con este canto, escogidos de Cristo.

Seguimos en esta mañana, 5 de la mañana con 46 minutos. Gracias por su comunicación, Jessica en Valjetre. Muchas bendiciones, saludos para toda su familia. Juistas, dos alabanzas. Que mi alma alabe al Señor, alto manto es el Señor. También con otro canto. Perdón, Señor, imploramos con el grupo Seguidores de Jesús. Muchas bendiciones.

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3: Esta alabanza para la hermana Martina Aguilar, gracias por su comunicación. Saludos especiales a sus hijos en Unión Americana. También a los hijos que están cerca. Una buena mañana.

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1: Continuamos en Oigamos la Respuesta. El señor Wilmer Espinosa nos escribe desde Ometepe, Rivas, Nicaragua, y dice: tengo varios árboles de mandarina. Al inicio cosecharon, pero hoy en día no cosechan. Florecen, pero botan las flores. ¿Qué me recomiendan hacer? Calculo que tienen como 9 años sembrados por semilla. Oigamos la respuesta.
0: Hola, don Wilmer. Con gusto le damos algunas recomendaciones. Los árboles cítricos como la naranja y la mandarina, cuando vienen de semilla, son como los niños que tienen que crecer y madurar.
1: En muchos casos tardan de 8 a 12 años, incluso hasta 15 años para llegar a producir fruta de manera constante. Eso quiere decir que sus mandarinos apenas están empezando la edad de cosechar.
0: El hecho de que ya florezcan es buena señal. Es normal que el árbol bote algunas flores o frutos chiquitos, pero cuando son demasiadas y casi no queda nada, entonces nos está diciendo que algo le está pasando.
1: Puede ser que al árbol le falta agua, horas de sol, algún abono, o que tenga exceso de nitrógeno o algún tipo de plaga.
0: En su caso, usted nos dice que el árbol se mira verde, frondoso, pero bota las flores y no da fruto.
1: Cuando eso sucede, puede deberse a que el abono no es el adecuado para las necesidades de los mandarinos.
0: Los expertos recomiendan que se use un fertilizante especial para cítricos que se vende en las tiendas de productos agrícolas, o que se añada potasio extra en forma de sulfato de potasio. Lo puede aplicar 2 veces al año.
1: También es muy importante el agua. Se recomienda que el suelo se mantenga siempre ligeramente húmedo, pero no encharcado.
0: Si el verano es fuerte, se debe regar 1 vez por semana durante un buen rato cada vez para que el agua llegue profundo.
1: En cuanto a la poda, no es necesario hacer podas fuertes cada año, pues eso retrasa la floración. Se aconseja sacar solo las ramas secas, enfermas y dejar un buen follaje.
0: Y por último, se debe observar si hay plagas como ácaros, minadores, trips o insectos que dañen las flores.
1: En esos casos se puede recurrir a remedios suaves como jabón potásico o extractos de ajo y chile, siempre aplicados con cuidado para no hacerle más daño a la flor.
0: Esperamos que nuestros consejos le ayuden a sus mandarinos a dar frutos. Cuéntenos cómo le va. Le mandamos un saludo hasta Nicaragua.
1: Al finalizar nuestra presentación de hoy, compartimos con ustedes una reflexión del gran escritor Oscar Wilde. El propósito de la existencia es el desarrollo personal, la plena realización de nuestra naturaleza.
0: En el próximo programa, sabremos si es cierto que las huellas digitales de cada persona son únicas en el mundo. Además, descubriremos si es real que Cristóbal Colón murió sin saber que había llegado a América. Y sabremos si existe la masonería en Honduras. Esto y más en el próximo programa.

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1: La hora en 91.9, 6 de la mañana, con 32 minutos.
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3: Amigos y amigas del Grupo Radial ECA, les saluda el Padre Edgar del Cid, junto con mis hermanos sacerdotes, el Padre Toribio, el Padre Víctor, el Padre Rigoberto, y con el apoyo técnico del periodista Ben Kenchin, entramos a sus hogares cada semana para reflexionar con cada uno de ustedes y ver con ojos de fe la historia en la que vamos nosotros respondiendo al llamado del Señor según la vocación a la cual el Señor nos ha llamado. Hoy quisiera reflexionar con ustedes sobre el fenómeno del acomodamiento de las estructuras de poder, de los partidos políticos, de cara ya a las elecciones generales del próximo año. Pero en primer lugar quiero dirigirme a ustedes, mis hermanos y hermanas, pueblo de Guatemala, que ha sobrellevado décadas de abandono, promesas incumplidas y la indiferencia descarada de un sistema que solo recuerda su existencia en época electoral. Cada 4 años se repite el mismo libreto. Quienes buscan el poder recorren los municipios y las comunidades llevando banderas nuevas, eslóganes llamativos, bolsas de víveres, musiquita, buscando transformar la necesidad en un cheque en blanco. Prometen puentes donde ni siquiera hay ríos y empleo donde solo han dejado olvido, para luego desaparecer tras las puertas de las instituciones hasta la siguiente contienda. Porque mientras están en el gobierno central, o en el Congreso, o en las municipalidades, lo que menos hacen es escuchar el clamor de los guatemaltecos frente a tantas necesidades que el pueblo tiene. Por eso es muy importante que nosotros vayamos abriendo los ojos a esta realidad tan dolorosa, tan difícil, y que nos demos cuenta, en primer lugar, que en este momento está desarrollándose el reacomodo de figuras políticas, que en Guatemala esto se llama transfugismo o la mutación de las plataformas electorales, que es un elemento clave para entender la estrategia del llamado pacto de corruptos. Ellos se estructuran y argumentan de tal manera que van apareciendo las mismas caras, los mismos políticos marrulleros y quemados, pero con diferentes colores y con diferentes símbolos. Por eso los guatemaltecos tenemos que aprovechar que en estos dorados tiempos tenemos tantas plataformas de información como son las redes sociales, para que no nos dejemos sorprender. Porque hasta las redes sociales van a utilizar estos mafiosazos para tratar de engañarnos. En este momento, los partidos políticos tradicionales, a menudo desgastados por investigaciones, sanciones, señalamientos de corrupción, van quedando desechados y se van formando nuevas agrupaciones hacia las cuales emigran los mismos políticos. Por eso les digo, no nos fijemos en símbolos, no nos fijemos en colores. Grabémonos en nuestra mente, en nuestra memoria, los rostros de quienes nos han engañado, de quienes nos han mentido, de quienes nos han robado. Démonos cuenta que, aunque el símbolo cambie en la papeleta, las redes de clientelismo regional, financiamiento no declarado y caudillismo departamental se mantienen intactas. El votante ve un rostro o una bandera diferente, pero la maquinaria territorial sigue siendo la misma. Notemos que la proliferación de una gran cantidad de partidos de integración reciente busca saturar la papeleta electoral. Esto dispersa el voto crítico y facilita que las estructuras con voto duro o clientelar mantengan su representación en el Congreso y en las alcaldías. También se debilita la representatividad al no existir partidos basados en ideologías firmes. La política se reduce a franquicias electorales que se abren y cierran cada 4 años, imposibilitando la rendición de cuentas a largo plazo. Nosotros tenemos que ser conscientes que esta mañosería de estar creando partidos nuevos lo que hace es que la migración estratégica hacia esas nuevas bancadas permite que la mayoría calificada en el Congreso mantenga el control de la agenda legislativa, la elección de magistrados, la asignación presupuestaria, asegurando la continuidad del modelo de impunidad sin importar qué partido gane la presidencia. Tengamos cuidado, queridos amigos guatemaltecos, porque la verdadera fortaleza del país no reside en las tarimas de la campaña electoral, sino en las comunidades que continúan levantándose cada día sin el apoyo institucional que por derecho les corresponde. La memoria es en este contexto la mejor defensa contra la manipulación a la que pretenden someternos estos partidos políticos. Realmente es importante que mantengamos los ojos muy abiertos. Los guatemaltecos debemos mantener una postura crítica y vigilante ante las tácticas de manipulación electoral. Es indispensable, para frenar el ciclo de la impunidad y el abandono, que nosotros estemos con los ojos bien abiertos. Durante los periodos de campaña, la maquinaria política despliega recursos diseñados para apelar a la necesidad inmediata y a la desinformación. Por ejemplo, discursos vacíos y demagogia, eso lo conocemos desde siempre, es parte de lo tradicional de los partidos políticos, que llegan a un pueblo, se suben a una tarima y dan mensajes cargados de emotividad, populismo y frases preconcebidas que carecen de planes de trabajo técnico, propuestas viables o propuestas estructurales para resolver los problemas del país. No acudamos a aplaudirles a estos mafiosos que ni siquiera saben cuál mano es la derecha y cuál mano es la izquierda, porque lo único que quieren es engañarnos. No llevan planes de trabajo, no tienen ninguna propuesta para la población, solo desarrollan discursos tontos como aquel de aquella señora que dijo que la ignorancia es el patrimonio de los guatemaltecos. ¿Se recuerdan ustedes? Tengamos cuidado con esos políticos que dicen cualquier cosa con tal de motivar el voto a su favor. También los políticos utilizan el clientelismo y la compra de voluntades con la entrega de víveres, láminas, baratijas o dinero en efectivo. Esta práctica busca explotar las carencias históricas de la población. Prácticamente se convierte como en una burla descarada frente a la pobreza de los guatemaltecos para tender una mano, tirar una migaja, pidiendo el voto que para ellos va a ser de gran beneficio, pero no para la población. Tengamos cuidado también con las redes de desinformación. Esto ya es algo nuevo, algo que se empieza a agregar al sistema político nacional, y son los famosos net centers, estructuras digitales pagadas que utilizan perfiles falsos y bots en redes sociales para atacar voces críticas, difundir noticias falsas, inflar popularidades artificiales y polarizar la conversación pública. Por eso, cuando en tu Facebook, en tu X, en tus redes sociales, empieces a ver usuarios que no conoces, usuarios que no tienen una fotografía que los identifique o un nombre que los identifique, son bots, son net center, que lo único que quieren es engañarte, que quieren desinformarte y pretenden manipularte para que votes por determinada opción. Nosotros como ciudadanos tenemos que cuestionar la viabilidad de las promesas que hacen los políticos, no tragarnos los cuentos que quieren darnos. Tenemos que ser conscientes de que no todo lo que prometen lo pueden alcanzar porque no tienen fondos. Por ejemplo, llega un político que te promete que él va a aplicar la pena de muerte. Y una vez te digo, no puede hacerlo porque el presidente de la República no ejecuta la pena de muerte. Eso lo hacen los tribunales, no el presidente de la República. Eso es un ejemplo. Verificar las fuentes de información. Confirmar la veracidad de las noticias que a veces salen en las redes sociales. No te creas todo lo que sale en las redes sociales. Verifica si pueden ser noticias falsas. Y por último, tenemos que estar con los ojos abiertos ante la trayectoria y vida familiar de cada uno de los candidatos. Investigar quién financia las campañas, qué alianzas pasadas han sostenido los candidatos, qué historial de gestión y votaciones previas registran, sus antecedentes. Así como cuando vas a pedir un trabajo te piden los antecedentes penales y policíacos, los guatemaltecos tenemos que investigar también los antecedentes de cada político que nos pide el voto. En fin, hay tantas cosas que podemos ir discerniendo. Vamos a tener tiempo para ir hablando de estas cuestiones. Aquí lo dejo. Que tengan feliz día.
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0: La casa que compartimos, tomado de la encíclica Laudato Si, sobre el cuidado de la casa común.
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La primera estrofa, como el suelo reseco añora el agua, por eso, Señor, de ti sedienta está mi alma. Y en este tiempo que nos falta la lluvia, pues podemos valorar mejor la importancia del agua y considerar su doble sentido de la sed física, pero también la sed espiritual, como desde la cruz, una de las siete palabras de Jesús fue aquella de «tengo sed». En la carta a los romanos, San Pablo nos exhorta a presentar nuestros cuerpos como hostia viva. La vida del cristiano debe ser como una ofrenda permanente de la propia existencia a Dios. Sin esta ofrenda de la propia vida, el culto, los ritos religiosos pueden quedar vacíos. Caeríamos en un mero ritualismo, como el que tantas veces denunciaron los profetas con relación al pueblo judío. Cristo se ha ofrecido de verdad. Su ofrenda al Padre ha sido tan real que ha quedado sellada por el sacrificio del Calvario, por su muerte en la cruz, que fue una muerte redentora por nosotros y por nuestra salvación. Cada Eucaristía actualizamos el misterio pascual de Cristo, que lo anuncia hoy a los apóstoles, pero no lo comprenden, el misterio de la pasión, muerte y de la resurrección. Se quedan solo en el escándalo de la muerte, pero no comprenden que Jesús habla también de que va a resucitar al tercer día. Vivir la misa, no solo estar en ella, sino participar, como los documentos del Vaticano II recomiendan, una participación activa, consciente y fructuosa, es ofrecerse con Cristo al Padre, realmente con toda nuestra vida, con todo lo que somos y tenemos, y hacer que esta ofrenda se mantenga durante todo el día y durante toda la vida. No se ajusten a este mundo, dice el apóstol Pablo. Toda nuestra vida y nuestra conducta ha de estar inspirada por la fe. Pero en el ambiente que nos rodea,

0: rodea muchos criterios y muchas conductas no están inspiradas en el Evangelio, en la palabra de Dios. Por eso no podemos pensar, vivir y actuar como todo el mundo, de manera mundana, egoísta e insolidaria, injusta. El criterio que nos guía no puede ser ni lo que dice la televisión, ni lo que la gente opina, sino siempre y solo lo que nos dice la palabra de Dios y también el magisterio de la Iglesia. San Pablo también expresa otra frase muy significativa: transfórmense por la renovación de la mente para que sepan discernir la voluntad de Dios. Hemos de vivir en conversión continua y en discernir que lo que hacemos esté en sintonía con la voluntad de Dios y no con los criterios del mundo. No basta actuar con buena voluntad si nuestra mentalidad y nuestros criterios no son según el Evangelio. Ciertamente no haremos lo que Dios quiere. Por eso hemos de meditar mucho la palabra de Dios para impregnarnos de ella. Hemos de conocer la vida de los santos, como hoy recordamos el martirio de San Juan Bautista y mañana 30 Santa Rosa de Lima. Los santos que son los que mejor han entendido y vivido el Evangelio, como también San Francisco de Asís, sin lugar a dudas, en este año jubilar franciscano. Hemos de ayudarnos unos a otros a respirar según los criterios del Evangelio, y hemos de procurar ser coherentes al ponerlos en práctica sin engañarnos a nosotros mismos. En el Evangelio de San Mateo, la segunda parte del capítulo 16, que es continuación del Evangelio del domingo pasado, Jesús nos dice que debemos tomar nuestra cruz y seguirlo. A veces, seguir a Jesús puede parecer difícil, pero Él nos promete una vida abundante cuando lo hacemos de corazón. Dios nos ama profundamente y nos llama a amarlo y seguirlo con valentía. Cuando lo hacemos juntos, como familia y comunidad, encontramos fuerza y alegría en nuestra fe. Es más difícil cuando lo hacemos de manera personal o particular o individual. La vida y la enseñanza de Cristo nos lleva a la perseverancia, a la coherencia y fidelidad con los criterios del Evangelio y no con los criterios del mundo. Hoy vemos al apóstol Pedro como hombre de carne y hueso, con virtudes y debilidades, como cada uno de nosotros. Hemos de agradecer a los evangelistas que han presentado los primeros seguidores de Jesús con realismo. Pedro, quien hecho excelente confesión de fe y mereció un gran elogio por parte de Jesús y la promesa de la autoridad máxima dentro de la Iglesia, como escuchamos hace 8 días, recibe hoy del Maestro una severa amonestación, porque en el camino de la fe todavía le queda mucho por aprender. Quítate de mi vista, Satanás, son palabras muy fuertes de Jesús, porque me haces tropezar, porque tú piensas como los hombres, no como Dios. Hace 8 días, cuando Pedro profesó la fe en Jesús como el Mesías y como el Hijo de Dios, recibió de Jesús un elogio y le dice: dichoso tú, Pedro, pero eso no te lo ha revelado la carne, no es voluntad tuya, sino es mi Padre quien te lo ha revelado. Y sobre esa confesión de fe viene la misión que Jesús le encomienda. Tú eres Pedro y sobre esta piedra edificaré mi iglesia. Pero después Jesús proclama la verdadera mesianidad, su verdadero mesianismo, que Él tiene que sufrir, que padecer, que morir, pero que al tercer día va a resucitar. La cruz y la muerte, indudablemente para todos nos resulta difícil de comprender. Pero para aquella mentalidad judía, y los apóstoles eran parte, pues la muerte era, y sobre todo la muerte en la cruz, era para los criminales, para los malhechores. Y por eso le pareció a Pedro inconcebible, como escándalo, que Jesús muriera en una cruz. Locura para los paganos, escándalo para los judíos, pero para los que creen en Dios, fuerza y fortaleza de Dios, dirá Pablo. ¿Cuántas veces nosotros también a veces hemos dicho lo mismo de Jesús? Tú eres el Hijo de Dios. O nos hemos opuesto al plan de Dios cuando no hemos aceptado dentro de nuestro interior lo que nos sucede. Esta es la realidad de todo discípulo de Cristo y de todo cristiano. Escuchar hoy esa amonestación de Jesús a Pedro. Las versiones no siempre dicen que es lo más correcto. Apártate de mi vista, Satanás. Apártate de mí, Satanás, como dice acá. Sino hay otras versiones que dicen, vuelve atrás, Pedro. No quieras darme lecciones como maestro. Tú eres discípulo y por eso vete atrás, sígueme. Es el sentido de estas palabras tan duras de Jesús. Pues escuchar esta amonestación de Jesús a Pedro es un buen motivo para hacer un examen de conciencia también acerca de nuestro ser cristiano, discípulos misioneros de Cristo. ¿Somos de verdad fieles a la enseñanza de Cristo hasta el punto de pensar realmente como Dios? ¿O más bien nos amoldamos a la manera de pensar y a los criterios de este mundo? A lo largo de la historia hemos caído en la tentación de pensar según el mundo, de apoyarnos en las riquezas materiales, de buscar con afán el poder político, como ya se aproximan las próximas elecciones, o el prestigio social. Y a veces nos mueven más los intereses mundanos que el espíritu del Evangelio. Ante estos hechos, se nos vuelve a plantear la pregunta: ¿de qué le sirve a un hombre ganar el mundo entero si malogra su vida o pierde su alma?, dice otra versión más conocida. Después de haber puesto las cosas en claro, Jesús nos enseña qué quiere decir pensar como Dios, amar con todo lo que esto comporta de renuncia por el bien del prójimo. Por eso el seguimiento de Cristo pasa necesariamente por la cruz. Es un seguimiento entrañable, porque con la presencia, como decía Santa Teresa de Jesús, con la presencia de un amigo y capitán tan bueno como Cristo Jesús, que se ha puesto en la vanguardia de los sufrimientos, se puede sufrir todo. Nos ayuda y anima, no falla nunca, es un verdadero amigo. Pero eso solo lo puede decir, ¿verdad?, un santo, una santa, o una persona firmemente creyente, con convicciones firmes. Y cuando la cruz es signo del amor sincero, entonces se convierte en luminosa y un signo de salvación. Ver a Jesús y seguirle requiere tener una obediencia madura que nos permita escuchar y ser responsables. Y esto solo es posible en las personas que verdaderamente se han liberado de los caprichos y de las pasiones. Como dice Jesús, el que quiera venirse conmigo, que se niegue a sí mismo, que cargue con su cruz y me siga. Jesús no va a rebajar su propuesta a sus discípulos para como consolarlos o engañarlos. Va a decir que el que quiera seguirle necesariamente tiene que negarse a sí mismo, cargar con la cruz de cada día y seguirlo. Jesús no pide renegar lo que somos, sino lo que hemos llegado a ser. De lo que nos hemos de negar no es de lo que ha hecho Dios, sino de lo que hemos hecho nosotros, usando mal de nuestra libertad. No renunciamos a nuestras auténticas posibilidades y a los valores humanos, sino a la parte enferma de nosotros mismos, al enemigo de Dios y de nosotros que anida en la carne de cada uno de nosotros, al hombre viejo, esa imagen de la Biblia que el apóstol Pablo se refiere, que hemos de renovarnos en hombres y mujeres nuevas. Dijo en una ocasión el Papa Francisco que los mártires, como hoy recordamos el martirio de San Juan Bautista, son el máximo ejemplo del perder la vida por Cristo. En 2000 años son una multitud inmensa los hombres y las mujeres que sacrificaron la vida por permanecer fieles a Jesucristo y al Evangelio. Y hoy, en muchas partes del mundo, hay muchos mártires, más que en los primeros siglos, que dan la propia vida por Cristo y son conducidos a la muerte por no negar a Jesucristo. Esta es nuestra iglesia, decía el Papa Francisco, pero está también el martirio cotidiano, que no comporta la muerte, pero que también es un perder la vida por Cristo, realizando el propio deber con amor, según la lógica de Jesús, la lógica del don, del sacrificio. Cuando hacemos esas cosas con verdadero amor a Dios y amor a los demás, cuando nos gastamos y desgastamos por amor a Cristo y a los hermanos, es también como un martirio cotidiano. Pensemos cuántos padres y madres cada día, decía el Papa Francisco, ponen en práctica su fe, ofreciendo concretamente la propia vida por el bien de la familia. Pensemos en ellos, cuántos sacerdotes también, religiosos, religiosas, desempeñan con generosidad su servicio por el reino de Dios. ¿Cuántos jóvenes renuncian a los propios intereses para dedicarse a los niños, a los discapacitados, a los ancianos? También es una forma nueva, ¿verdad?, cotidiana, de experimentar ese martirio, dando la vida por amor a los demás. Mártires cotidianos, decía el Papa. Juan el Bautista dio la vida por la verdad cuando denunció el adulterio del rey Herodes y Herodías. ¿Cuántas personas pagan a caro precio el compromiso por la verdad, como son los defensores de los derechos humanos y ambientales hoy día? Pero sabemos que no hay redención sin derramamiento de sangre, y no hay trabajo apostólico fecundo sin la cruz, que no hay domingo de resurrección sin Viernes Santo. ¿Cuántas veces queremos evitar la cruz por lo que implica de sufrimiento, de dolor, de enfermedad, de tantas situaciones, de incomprensiones en la familia, cuando se quiere vivir de acuerdo a la voluntad de Dios y no de los criterios humanos? ¿Verdad? A veces cuántas discusiones en ello, pero no podemos querer evitar la cruz. Hemos de asumirla cuando se presenta y darle un sentido, como lo hizo Jesús, salvífico, redentor. No es sufrir por sufrir, sino aceptar con paciencia cuando se presenta una desgracia, una situación adversa que nadie la esperaba. Pero en lugar de renegar de Dios o de, qué sé yo, ¿verdad?, de disgustarnos o molestarnos con Dios, es más bien aceptarla con humildad y paciencia, y puede ser fuente de nuestra santificación y de nuestra salvación. Que así sea.
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2: Oración por los retiros de encuentro con Cristo. Oh Dios, fuente de misericordia y de todo bien, te damos gracias porque has enviado a tu Hijo Jesucristo para que tengamos vida en abundancia, para reconciliarnos contigo y entre nosotros mismos, para ofrecernos la salvación y liberación de tantas esclavitudes. Que tu Espíritu Santo abra nuestras mentes y corazones para crecer en una conversión personal y pastoral, una conversión ecológica y sinodal que nos lleve a un verdadero encuentro con Cristo. Te pedimos que nuestras parroquias sean una red de pequeñas comunidades de discípulos misioneros para dar testimonio de que, caminando juntos, fortalecemos la comunión, participación y misión. Te lo pedimos por intercesión de la Inmaculada Concepción de la Virgen María y de San Marcos Evangelista. Amén.
3: El amor no es solo un sentimiento, es una decisión diaria. En el hogar se aprende a ofrecer y pedir perdón, a dar las gracias y a decir, te quiero. La familia es el reflejo del amor de Dios en la tierra. 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

0: Las virtudes teologales se refieren directamente a Dios. 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Tiene como origen y motivo a Dios uno y trino.
1: La esperanza es la virtud por la que aspiramos al cielo como felicidad, poniendo nuestra confianza en las promesas de Cristo y apoyándonos no en nuestras fuerzas, sino en el Espíritu Santo.
0: Vive esta virtud, esperando en Dios.
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0: Saludando y complaciendo, 8 de la mañana con 17 minutos.
1: Tengo una madrecita, tengo una madrecita que...
0: Iniciamos el día con buenas energías.
1: Solito,
0: viviendo, despidiendo este día.
1: Ella es
0: último día del mes de agosto.
1: Ella es María, ella es María.
0: La visita de San Miguel, peregrinación de San Miguel está.
1: María, ella
0: pues va a llegar en la comunidad de Chiringuitz.
1: Dios te salve, María.
0: Muchas bendiciones, saludos a los que se encuentran lejos.
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0: Vemos, miramos que está transmitiendo Arcángel TV.
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0: Muchas bendiciones, saludos en esta mañana, saludando y complaciendo.
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0: tenemos estas alabanzas a hermana Martina Aguilar, gracias por su comunicación.
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0: Con estas alabanzas, canto bíblico, el maestro de Galilea. Con el grupo Seguidores de Jesús, Dios escuche la oración. Gracias a él por su bendición en esta noche. Gracias a él por su bendición sobre cada uno de nosotros que está refrescando la tierra, las plantas. Dejamos en compañía con estas alabanzas.

Saludando y complaciendo, 8 de la mañana con 35 minutos. Seguimos acompañando a cada uno de ustedes. Gracias por su comunicación. De la hermana Elena en Caserío Platanar, en San Ildefonso, Ixtehuacán. Muchos saludos. Nos solicita estas alabanzas. Si no cantas tú, las piedras gritarán. Y también, pajarito, cantas tú del corazón del cielo y de la tierra. Muchas bendiciones, hermana. Gracias por su comunicación.

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0: Saludando y complaciendo, 8 de la mañana con 47 minutos, agradecidos. Gracias por enviar sus mensajes, sus llamadas a través del número 4545-6631. Con este mensaje, hola, buenos días, ¿me puedes complacer con tres alabanzas? Mira al frente nada más.
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0: Con Fuente de Vida y el otro tomado de la mano con Caminando con Cristo. Y todos cantamos a ti con la unción de Cristo. Atentamente, Francisco López, aquí en Aldea El Zapote. Feliz día, hermana. Muy bien, muchísimas gracias. Gracias por enviar, por sentarse, quitar el tiempo para enviar este mensaje. Muchas bendiciones para toda su familia.

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Este es el día que hizo Jehová. Nos gozaremos y alegraremos en él. 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

0: 9 de la mañana con 13 minutos. Seguimos para complacencia. Tenemos este mensaje. Hola, buenos días. ¿Me puede complacer con un canto voz de la Virgen María? En esta hora ya me despido. Muchas bendiciones, saludos en donde quiera que se encuentra.
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0: También al hermano. Al hermano Hilario Lorenzo en San Ildefonso, Ixtahuacán. Gracias por su comunicación. En San Sebastián H, sí, en San Sebastián H, el hermano Hilario Lorenzo, con, solicitando esta alabanza, mis dos mamás, voz que clama en el desierto. Saludos, saludos en donde quiera que se encuentran en esta oportunidad.

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Muchas bendiciones, que siguen gozando de la vida.

0: 9 de la mañana con 33 minutos.
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0: El salmo del día, Salmo 119. Cuánto amo tu voluntad, Señor. Cuánto amo tu voluntad. Todo el día estoy meditando. Tu mandato me hace más sabio que mis enemigos. Siempre me acompaña. Soy más docto que todos mis maestros, porque medito tus preceptos. Soy más sagaz que los ancianos, porque cumplo tus leyes. Aparto mi pie de toda senda mala, para guardar tu palabra. No me aparto de tus mandamientos, porque tú me has instruido. Cuánto amo tu voluntad, Señor. Tenemos estas alabanzas dedicadas para toda la familia de Alida Pérez, escuchándonos en Chiquilá, Santa Bárbara. Una mirada de fe, oh Dios que escuchas, con el grupo Seguidores de Jesús. No. De parte de la Junta Directiva de San Miguel Arcángel 2026, invita a toda la cofradía a una reunión de suma importancia para el día de hoy, 31 de agosto. 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

0: 8 minutos para puntualizar. Ya 10 de la mañana.
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0: Muy bien, seguimos luchando por la vida. De parte de la Junta Directiva de
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0: San Miguel Arcángel 2026 invita a toda la cofradía a una reunión de suma importancia para el día de hoy. Hoy 31 de agosto.
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0: No falte. Los esperamos de 3 de la tarde en Aldea Subchal. Pues es el último día, despedimos del mes de agosto. Agradecemos a Dios por todas las experiencias que hemos obtenido. Que dejemos todas las cosas malas. Que no lo pensemos. Dejemos atrás. Tenemos que ver en adelante.
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0: Gracias a Dios por los 31 días en donde discutimos, en donde peleamos, en donde hubo felicidad, hubo dolor, hubo sufrimiento a la vida. Y con las cosas bonitas que guardemos en nuestro corazón, que es muy bueno para disfrutar de la vida. Si uno no lo disfruta, no lo encuentra el sentido de vivir, esta es, no es la vida bella. Si tú encuentras, como hizo San Francisco de Asís,
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0: vivía en mansión, en una riqueza, pero encontró el sentido de vivir, dejó tirado toda la riqueza.
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0: Y encontró la alegría, el gozo.
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0: Por eso les acompañamos con estas alabanzas para que
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0: Los hermanos de repente no se animan para solicitar estas alabanzas. Pero acompañamos con estas dos alabanzas. Estas alabanzas que tenemos por acá. Nuevo. Sí, nueva versión, la iglesia se está cayendo.

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0: Tú eres, Señor, el Alfa y el Omega. El que era, el que es y el que ha de venir.
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Yo me decía, como en un nuevo salmo, ¿cómo ver cuando ahora no hay más que noche en mi vida? ¿Cómo seguir cantando con la garganta quebrada y el corazón roto? ¿Cómo andar este tramo de desierto que tengo por delante si ya no tengo fuerzas? ¿Dónde encontrar abrigo si el frío de este invierno me congela el alma? ¿Cómo creer en la unidad cuando ni siquiera nosotros somos uno? ¿Para qué empujar la justicia en las naciones si aquí cada uno se dedica solo a su pequeño mundo propio? ¿Para qué seguir sembrando si la primavera parece alejarse cada día más? Huiré, sí, a tierras lejanas, me dije, y allí te dejaré morir. Ya tu palabra no será más mi palabra, ya tu vida no será más mi vida, ya tus sueños no serán más mis sueños. Entonces escuché la voz de mi Dios, oráculo del Señor. ¿No lo notas? Está brotando. Algo nuevo está naciendo. Podrán oscurecer todos los cielos, pero no podrán detener la llegada del sol. Y el sol está a la vuelta, o quizás iluminando ya tu paso. No es tiempo de huir, no, ni de abandonar. Es tiempo de esperanza, de volver al primer amor, de confiar, de abrazarse a la noche, porque esta no durará siempre. No temas, yo estaré contigo hasta el final de tus días.

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2: Son las 11 y 18 minutos.
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0: 11 de la mañana, 11 de la mañana con 24 minutos.
1: 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Ser como eres.
0: Otra mañana, otra oportunidad, otro día.
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0: De disfrutar del día. Lugar. Así que así seguimos escuchando las...
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0: Alabanzas. Primero voy a leer la lectura de Primera de Corintios. Corintios.
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0: Capítulo 2, versículo 1 a 5.

Primera de Corintios, capítulo 2, versículo 1 a 5. Yo, hermanos, cuando vine a vosotros a anunciaros el misterio de Dios, no lo hice con sublime elocuencia o sabiduría, pues nunca entre vosotros me precié de saber cosa alguna, sino a Jesucristo y a este crucificado. Me presenté a vosotros débil y temblando de miedo. Mi palabra y mi predicación no fue con persuasiva sabiduría humana, sino en la manifestación y el poder del Espíritu, para que nuestra fe no se apoye en la sabiduría de los hombres, sino en el poder de Dios. Palabra de Dios.

0: 11 de la mañana con 41 minutos.
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0: Muchas bendiciones en donde quiera que se encuentran en esta mañana. El día lunes en la fecha 31. Último día despidiendo del mes de agosto. Ya mañana recibiremos con bendición, con alegría, el primer día de septiembre.

0: Muy bien, de parte de la Junta Directiva de San Miguel Arcángel, 2026 invita a toda la cofradía a una reunión de suma importancia para el día de hoy en la tarde, Que no falte, los esperamos, hora 3 de la tarde, aldeas de Subchal. Invitación para toda la cofradía.
1: Dime, Señor.
0: Invitación para toda la cofradía de Subchal, 3 de la tarde. Complaciendo con esta alabanza, tengo una madrecita del Luceros del Rey.

0: 11 de la mañana con 47 minutos en donde quiera que estén en esta mañana del día lunes. Que estén con buenas energías. Que estén con fe. Levantando. Que todas las mañanas. Recibiendo muchas bendiciones. Gracias al Señor que nunca nos deja.
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0: Gracias a Él que siempre nos espera, nos acompaña, nos escucha, nos abraza a través del silencio. Donde quiera que estén en esta mañana, que estén bien, que estén gozando de la vida, del trabajo. Sin trabajar, pues no podemos comer. Hay que luchar siempre adelante. Con esta alabanza, Amor es Vida, del grupo Eco Celestial.

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Estamos ya 12 del mediodía con 15 minutos. 12 del mediodía con 15 minutos. 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

Comparto el Evangelio de este día, el Evangelio de San Lucas, capítulo 4, versículo 16 a 30. Lectura de Lucas, de San Lucas, capítulo 4, versículo 16 a 30.

0: Lectura del Santo Evangelio según San Lucas. Gloria a ti, Señor Jesús. En aquel tiempo Jesús fue a Nazaret, donde se había criado, entró en la sinagoga, como era su costumbre los sábados, y se puso en pie para hacer la lectura. Le entregaron el rollo del profeta Isaías y, desenrollándolo, encontró el pasaje donde estaba escrito: El Espíritu del Señor está sobre mí, porque Él me ha ungido, me ha enviado a evangelizar a los pobres, a proclamar a los cautivos a la libertad y a los ciegos la vista, a poner en libertad a los oprimidos, a proclamar el año de gracia del Señor.
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0: Y enrollando el rollo y devolviéndolo al que lo ayudaba, se sentó. Toda la sinagoga tenía los ojos clavados en él.
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0: Y él comenzó a decirles: Hoy se ha cumplido esta escritura que acabáis de oír. Y todos le expresaban su aprobación y se admiraban de las palabras de gracia que salían de su boca. Y decían: ¿No es este el hijo de José? Pero Jesús les dijo: Sin duda me diréis aquel refrán: Médico, cúrate a ti mismo. Haz también aquí en tu pueblo lo que hemos oído que has hecho.

Lo que hemos oído que has hecho en Cafarnaúm, y añadió: En verdad os digo que ningún profeta es aceptado en su pueblo. Puedo aseguraros que en Israel había muchas viudas en los días de Elías. Cuando estuvo cerrado el cielo 3 años y 6 meses, y hubo una gran hambre en todo el mundo.

Sin embargo, a ninguna de ellas fue enviado a Elías, sino a una viuda de Sarepta, en el territorio de Sidón, y muchos leprosos había en Israel, en tiempos del profeta Eliseo. Sin embargo, ninguno de ellos fue curado, sino Naam el sirio. Al oír esto, todos en la sinagoga se pusieron furiosos y, levantándose, lo echaron fuera del pueblo y lo llevaron hasta un precipicio del monte sobre el que estaba edificado su pueblo, con intención de desempeñarlo, pero Jesús se abrió paso entre ellos y seguía su camino. Palabra del Señor. Gloria a ti, Señor Jesús.

0: 12 del mediodía con 25 minutos. Buen provecho donde quiera que se encuentran en esta tarde del día lunes. ¿En qué reflexión nos deja
1: servidor de
0: la Sagrada Escritura del Evangelio de San Lucas? Jesús entra en la sinagoga.

lo que estaba escrito en el texto del profeta Isaías. El Espíritu del Señor está sobre mí, porque me ha ungido para llevar la buena noticia a los pobres. Y con estas palabras, Jesús presenta su misión: anunciar la salvación, sanar los corazones heridos, devolver esperanzas a los que sufren, a los que más necesitan.

0: Pero la gente no lo reconocía. Pero dice, no logran reconocerlo.
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0: Al principio se admiraban de sus palabras.
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0: Se admiraban quién ese hombre. Se preguntaban, se quedaban mirando fijamente. ¿Quién será este hombre que está predicando?
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0: Se quedan de repente preguntando. Pero luego,
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0: Se escandalizan porque Jesús no es el Mesías que ellos esperaban. Quería un Dios hecho a su medida y por eso terminan rechazándolo. También a nosotros podemos caer en la tentación de querer un Jesús que piense como nosotros.
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0: O cumpla nuestros deseos. El Evangelio de este día nos invita a abrir el corazón y aceptar a Cristo tal como es. Un Salvador que viene para todos. Especialmente para los más pobres, para los necesitados y a los que sufren. Pidamos hoy en este día lunes la gracia. Su gracia. Su palabra que nos invita a cada uno de nosotros. Nos invita a cambiarnos para reconocerlo, acogerlo con amor, convertirnos. También nosotros que seamos estos instrumentos. Que seamos instrumentos para su palabra, para su programa, para muchas pastorales. Para llevar esperanza a los demás.
1: Servidor de.
0: Hoy pidamos a Jesús que nos abre nuestro corazón. Para reconocerlo. Que nos dé un espíritu llena de humildad.

0: Son las 12 con 40 minutos.
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Muy bien, acompañamos a la hermana Martina Aguilar desde la comunidad. Desde la comunidad de Colmito. Corazón entre llamas del grupo Seguidores de Jesús. Una buena tarde para toda la familia escuchándonos en Unión Americana.

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1: 8 minutos para puntualizar ya 1 de la tarde. Agradecidos con Dios por el espacio que nos da.
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1: Agradecidos por la vida, por la salud.
0: Años.
1: En especial a los que están de cumpleaños, están de manteles muy largos en este día.
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1: 31 de agosto.
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1: Muchas felicidades le deseamos, que Dios te regale más años de vida, que tengas salud. Donde quiera que estén sintonizando Radio Estéreo Arcángel. Muchas felicidades le deseamos, hermanas, hermanos, jóvenes, señoritas, niños y niñas. Especialmente también a los abuelos y abuelas que siempre nos escuchan en diferentes lugares, hogares, familias, comunidades. Muchas felicidades le deseamos a cada uno de ustedes, hermanos. Un gran gusto de acompañarles en este día lunes. Que Dios nos dé salud para seguir acompañando a cada uno de ustedes. Buen provecho, que disfruten de esta tarde, despidiendo del mes, el último día del mes de agosto. Muchas bendiciones. Y recordando también a toda la cofradía de Subchal, e invitación para una reunión hoy a las 3 de la tarde en Subchal. Muchas felicidades le deseamos a cada uno de ustedes y dejamos con estas 2 alabanzas hoy día que amaneció con el grupo Peregrinos de Cristo, Ya Queremos Pastel.
0: 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Cuando las aves vuelan por la madrugada, cuando los pajarillos salen y tejen un cantar, y en su canto dicen, ¡felicidades en tu cumpleaños!

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0: Son las 2:02.
1: Oh marimba de Guatemala, eres son de la cultura maya, tú eres la portaestandarte de los sentimientos y del arte. En cada lúcida celebración, tú eres el canto, eres el son y eres también la inspiración del artista en su vasta creación. 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

Estamos en las 2 de la tarde con 35 minutos, 2 de la tarde 35 a 25 para puntualizar las 3 de la tarde 25 minutos y serán las 3 de la tarde. Vamos a continuar con cada uno de ustedes a través de Radio Estéreo Arcángel. 2 con 35 minutos, 25 y serán las 3.

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que no saben qué bueno es el niño Jesús. Viven en la tristeza, pues no ven su luz. Pero tú le conoces y le vistes en la cruz. Mira cuánto te quiere y qué bueno es el niño Jesús.

Si tus papás no quieren de Jesús saber, tú tienes que pedirle que les dé la fe. Caminarán contentos al amanecer. Jesús irá a su lado aún al anochecer.

0: que anda cumpliendo 35 años el día de hoy. Rosendo Hermelindo. Tía. ¿Puede complacerse en un canto?
1: De cumpleaños.
0: De cumpleaños. Con un canto.

0: Solamente.
1: Anunciación del ángel a María. Gracias.

ocupada con placer Christopher Santos Díaz en su chal. Canto de cumpleaños, grupo Anunciación, Hermelindo Díaz, que está cumpliendo años hoy.

0: gracias, hermano y hermana, para celebrar el día de tu santo y desearte feliz cumpleaños en este día. Es el deseo del grupo musical Anunciación del Ángel a María, desde San Miguel Ixtahuacán, San Marcos, para todos ustedes. Pero antes de entonarles este canto, creo que hay bastante frío ya que todavía es de madrugada. Y hermanos, creo que queremos un vasito de chocolate.
1: Sí, queremos pasteles, queremos cuetillo,
0: patrocinio
1: caliente, para compartir esta alegría con todos ustedes, hermanos y hermanas.
0: Ojalá pues compartamos. Entonces creo que es suficiente. Ahora vamos con la música. ¿Estamos listos? Muy bien. Y esto dice así.

0: la Biblia. Y también a veces oro.
1: ¿Seguro? ¿Seguro que lo haces todos los días?
0: Me parece que... Ahora no me acuerdo mucho, pero sí, yo lo hago, a veces lo hago, ¿viste?
1: Mejor escuchar a Paquito Juan.

y también los podemos complacer con su canto, alabanza o cuento al número 45 45 66 31.

a empezar con un cuento. Érase una vez una niñita que lucía una hermosa capa de color roja. Como la niña la usaba muy a menudo, todos la llamaban Caperucita Roja. Un día la mamá de Caperucita Roja la llamó y le dijo: abuelita, no se siente muy bien. He horneado unas galletitas y quiero que tú se las lleves. Claro que sí, respondió Caperucita Roja, poniéndose su capa y llenando su canasta de galletitas recién horneadas. Antes de salir, su mamá le dijo: escúchame muy bien, quédate en el camino y nunca hables con extraños. Yo sé, mamá, respondió Caperucita Roja, y salió inmediatamente hacia la casa de la abuelita. Para llegar a la casa de la abuelita, Caperucita debía atravesar un camino a lo largo del espeso bosque. En el camino se encontró con el lobo. Hola, niñita, ¿hacia dónde te diriges en este maravilloso día?, preguntó el lobo. Caperucita Roja recordó que su mamá le había advertido no hablar con extraños. Pero el lobo lucía muy elegante. Además, era muy amigable y educado. Voy a la casa de abuelita, señor lobo, respondió la niña. Ella se encuentra enferma y voy a llevarle estas galletitas para animarla un poco. ¡Qué buena niña eres!, exclamó el lobo. ¿Qué tan lejos tienes que ir? Oh, debo llegar hasta el final del camino. Ahí vive abuelita, dijo Caperucita con una sonrisa. Te deseo un muy feliz día, mi niña, respondió el lobo. El lobo se adentró en el bosque. Él tenía un enorme apetito y en realidad no era confiar. Así que corrió hasta la casa de la abuelita antes de que Caperucita pudiera alcanzarlo. Su plan era comerse a la abuela, a Caperucita Roja y a todas las galletitas recién horneadas. Fin. El lobo tocó la puerta de la abuela. Al verlo, la abuelita corrió despavorida, dejando atrás su chal. El lobo tomó el chal de la viejecita y luego se puso sus lentes y su gorrito de noche. Rápidamente se trepó en la cama de la abuelita, descubriéndose hasta la nariz con la manta. Pronto escuchó que tocaban la puerta. Abuelita, soy yo, Caperucita Roja. Con voz disimuladamente tratando de sonar como la abuelita. El lobo dijo: pasa, mi niña, estoy en camita. Caperucita Roja pensó que su abuelita se encontraba muy enferma porque se veía muy pálida y sonaba terrible. Abuelita, abuelita, ¿qué ojos más grandes tienes? Son para verte mejor, respondió el lobo. Abuelita, abuelita, ¿qué orejas más grandes tienes? Son para oírte mejor, susurró el lobo. Abuelita, abuelita, ¿qué dientes más grandes tienes? Son para comerte mejor. Con esas palabras, el malvado lobo tiró su manta y saltó de la cama asustada. Caperucita
salió corriendo hacia la puerta. Justo en ese momento, un leñador se acercó a la puerta, la cual se encontraba entreabierta. La abuelita estaba escondida detrás de él. Al verlo al leñador, el lobo saltó por la ventana y huyó, escapando para nunca ser visto. La abuelita y Caperucita Roja agradecieron al leñador por salvarlas del malvado lobo. Y todos comieron galletitas con leche. Ese día, Caperucita Roja aprendió una importante lección: nunca debes de hablar con extraños. Fin.

Vamos a repetir el número: 40, 45, 45, 66, 31.

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con una adivinanza. Soy una caja adornada con dos palos para sonar, y en la banda de la escuela me puedes encontrar. ¿Qué soy? Al final de este canto voy a decir la respuesta.

La respuesta de la adivinanza es el tambor. Otra adivinanza. Parecen siempre quietas, pero dan vueltas y vueltas. Duermen todo el día y de noche despiertan. ¿Qué son? Voy a decir la respuesta al final de este cuento.

0: Nuestra siguiente fábula se llama El león y el ratón. Era la hora de más calor del día. Un león grande y majestuoso se encontraba tumbado a la sombra de un árbol. Estaba cansado de tanto rugir y demostrar que era el rey de la selva. Se había acostado ahí para echar una siestecita. Apenas había cerrado los ojos cuando un ratón muy pequeño se le acercó. Empezó a subirse por la cola y después caminaba entre sus patas. Más tarde, se paseó por el lomo de la fiera y empezó a dar vueltas alrededor de sus orejas. El león apenas podía dormir y estaba perdiendo la paciencia. Pero como el ratón era tan pequeñito, no quería asustarlo. El león intentó dormirse, pero el ratón volvía a colgarse de sus bigotes, hasta que al final, harto del pequeño animal, el león lo agarró de un zarpazo.
1: ¡No me mates! ¡No me mates, por favor!
0: Gritaba el ratoncito muy asustado.
2: ¿Pero tú no sabes que yo soy el rey de la selva? ¿Y no sabes también que no debes molestarme?
0: Gruñó el león.
1: Sí, lo sé, pero quería jugar.
0: Dijo el ratón.
2: Precisamente por eso no me has dejado dormir.
0: Le reprochó enfadado el león.
1: Mira, rey de la selva, si me perdonas, yo te ayudaré en lo que pueda.
0: Le dijo muy decidido el ratoncito. El león se puso a reír por la promesa del pequeño animalillo. Tanta gracia le hizo que soltó al ratón.
2: Anda, vete y déjame dormir de una vez.
0: Dijo cariñoso. Para que no lo molestaran más, el león se alejó un poco de allí. Pero tan adormilado iba que no vio una trampa oculta entre los árboles. Una enorme red cayó sobre él. Cuando se dio cuenta, ya estaba metido en ella. Intentó escapar, pero ya no podía. Estaba atrapado. Comenzó a rugir muy fuerte, tanto que por toda la selva resonó su lamento. El ratoncillo, que no andaba lejos, oyó aquellos rugidos y reconoció que eran los de su amigo el león. Sin perder tiempo, corrió hasta allá y comenzó a roer las cuerdas de la red. Poco a poco hizo un agujero lo bastante grande para que el león pudiera escapar. De esa manera, ayudó el pequeño ratón al majestuoso y grande león. Si eres bueno y a los demás ayudas, tendrás siempre amistades seguras.

La respuesta de la adivinanza es las estrellas. Otra adivinanza. Brocha y pincel van siempre con él. ¿Quién es? Voy a decir la respuesta después de este canto.

respuesta es el pintor. Otra adivinanza. Después de haberme molido, agua hirviendo, echan en mí. La gente me bebe mucho cuando no quieren dormir. ¿Qué será? Voy a decir la adivinanza. La respuesta de la adivinanza después de este

0: vamos a continuar con los tres osos. En una linda casita junto al bosque, vivía una niña con el pelo tan rubio que brillaba como el sol. Por eso, todos sus amiguitos la llamaban Cabellos de Oro. Una tarde que salió a buscar flores, después de andar mucho, se dio cuenta que se había perdido. Para mal de males, comenzó a llover y no tenía dónde resguardarse. Caminaba por un sendero de hojas secas cuando vio a lo lejos una casa. Llegó hasta ella y como la puerta estaba abierta, entró. Se dio cuenta entonces que se trataba de un lugar muy especial. Todo se repetía tres veces. Había tres cuadros, uno grande, otro mediano y otro chico. Tres sillas, tres mesas, tres platos con sopa bien calientita. Cuando vio la sopa, se le abrieron mucho los ojos. ¡Tenía tanta hambre! Se sentó en la silla pequeña y se acabó toda la sopa del plato pequeño. Después se sentó en la mediana y también se tomó toda la sopa. A continuación, en la silla grande e hizo lo mismo. Cabellos de Oro se sentía muy cansada y subió al dormitorio. Habían tres camas, una grandota, otra mediana y una tercera muy pequeñita. La niña intentó acostarse en la pequeña, pero no cabía. Luego se acostó en la mediana y al instante se quedó dormida. Poco después llegaron los dueños de aquella casa, que eran tres osos. Un grandote, que era papá, una osa mediana, que era mamá, y un osesno pequeñín, que era la cría.
1: ¿Quién se ha comido mi sopita?
0: Preguntó el chiquitín, muy extrañado.
1: Será el mismo que se ha comido la mía,
0: comentó la mamá.
2: Pues yo no he sido. Además, yo tampoco tengo sopa,
0: aseguró el osote. Subieron al dormitorio y vieron que en la cama de mamá osa había una niña de lindos y dorados cabellos. Los osos, que eran muy buenos animales, salieron de puntillas de la habitación para no hacer ruido. Cuando Cabellos de Oro se despertó, les contó a los osos su aventura, y estos le ayudaron a llegar a su casa. Desde entonces, son muy amigos. Tener amigos es un gran don.

respuesta de la adivinanza es el café. Y nos vamos despidiendo. Que Dios los bendiga y que la Virgen María les siga dando bendiciones. Hasta la próxima.

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los miedos. 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

amados hermanos, en esta preciosa tarde estamos acá en la cabina de Radio Estéreo Arcángel, tan solamente de sacar el programa La Puerta es Cristo. Entonces, hermanos, en esta preciosa tarde, a cada uno de los que se encuentra en casa o en su trabajo, estamos saludando a cada uno de ustedes, hermanos, ya que hoy pues damos gracias a nuestro Dios por otro día más de vida, por otro día más de salud. Pues, amados hermanos, pues para ustedes, muy buenas tardes en esta tarde. A todos los hermanos que nos escuchan en diferentes lugares, en Huehue, en Santa Bárbara, acá en nuestro municipio de San Miguel Ixtahuacán. Entonces, en esta tarde pues vamos a iniciar con palabras de oración hoy en esta tarde. Entonces vamos a orar, vamos a pedir a Dios por este momento que vamos a estar en este programa. Gloria a Dios. Entonces nos ungimos con la preciosa sangre de nuestro Señor y Salvador Jesucristo, en el nombre del Padre, del Hijo y del Espíritu Santo. Amén. Oh Dios, te damos gracias, Padre, ya que acá, Señor, aquí estamos en esta cabina, que tú nos puedes ayudar, animar para poder seguir adelante. Gracias, Señor, porque tú nos permites otro día más de vida, otro día más de salud, Señor Jesús. Hoy en este momento bendice mis hermanos, los que nos escuchan esta tarde. Oh Jesús, bendice a nuestros hermanos enfermos también, tal vez ellos están escuchando por medio de esta radio, Señor. Que tú puedas bendecirlos, ayudarlos, Señor, en esta linda tarde, Padre. Oh Jesús, en este momento yo te pido, Padre, en tus manos te dejamos. Hoy, Señor, vamos a escuchar tu palabra. Vamos a escuchar unos cantos, Señor, para que tú puedas, Señor, ayudarnos y bendecirnos en esta linda tarde, Señor Jesús. Y bendice también a mi hermana que está juntamente con nosotros acá en esta cabina, Señor. Que tú le des fuerza, fortaleza para poder seguir adelante, Señor Jesús. En esta linda tarde, Padre, este te lo pido, Señor, hoy en este momento. Gracias, Padre, y gracias, Hijo. Gracias, Divino Espíritu Santo, que es Dios por los siglos de los siglos. Amén y amén. En el nombre del Padre, Hijo, Espíritu Santo. Amén. Entonces, hermanos, en esta preciosa tarde, hoy, pues, si usted nos está escuchando, pues, también les pedimos para que usted pueda estar un momento con nosotros allá en su casita escuchando, o también puede mandar un mensaje acá en la cabina para que usted pueda solicitar un su canto, y nosotros acá lo vamos a decir a nuestra hermana, que ella pueda, Señor, para que ella pueda dar estos cantos para que tú puedas escuchar. Gloria a Dios, aleluya. Entonces, en este momento vamos a escuchar un canto y así vamos a escuchar palabra de Dios. Gloria a Dios.

Gloria a Dios, aleluya. Hemos escuchado estos cantos, es para la gloria de nuestro Señor y Salvador Jesucristo. En esta tarde, hermanos, les saludamos a cada uno de ustedes, pues. Les saludamos a nuestro hermano Emilio, a nuestro hermano Marcos Méndez, tal vez él nos está escuchando, pues. Bendiciones, hermano, a nuestro hermano Mingo de Paz, pues él también desde ayer decía, pues, ahí me saludas, dijo. Entonces, en esta tarde estamos saludando. Y a todos los hermanos de nuestra comunidad, Jesús es el camino, ya que hoy, pues, es otro día más de vida, otro día más de salud que Dios nos da, hermanos. Pues sigamos adelante buscando a nuestro Dios y también saludando a mi familia, a mi esposa. Entonces sigamos adelante, hermanos. Yo sé que Dios es tan grande, Dios es tan poderoso. Pues hoy en esta tarde, pues vamos a escuchar otro canto más, ya que nos solicita un canto con el grupo Nueva Vida. Gloria a Dios.

preciosa tarde, gracias a Dios que ya escuchamos estos cantos para la gloria de nuestro Señor y Salvador Jesucristo. Amado hermano, en esta tarde, pues gracias porque Dios nos ha dado la vida, pues, y también vemos el sol, el aire, pues, que Dios nos da para respirar, pues, hoy en esta linda tarde, pues, amado hermano, si usted se encuentra en casita, pues, hoy, pues, aquí estamos en la cabina, ya que hoy vamos a escuchar un trocito de la palabra de Dios, vamos a meditar la palabra de Dios, que Él es el único que nos da la vida, que nos da esa fuerza para poder seguir adelante, amado hermano, pues, Canvina hermano, tu jacal tejal, pues chonte coman Dios, pues un Dios en tzakonk salud, un Dios en tzakonk vida, pues, y por qué michek mante ktatjal, pues chonte Dios, no tzakona jolkij, chunklale kochiuxlitz de Dios, pues a veces uno michek no Dios, pues un co, a veces. Nenaj Dios tokui, pero Él es el que nos da la fuerza, nos da la fortaleza, amado hermano. Pues si usted está en casa, pues vamos a chonte tecman Dios, ya que hoy, pues aquí estamos un momento dando gracias a nuestro Dios, porque Él es el único que nos da la vida, amado hermano. Pues hoy en este momento vamos a escuchar un trocito de la palabra de Dios. Vamos a meditar un trocito de la palabra de Dios, que Él nos da la vida, que Él nos da la salud. Pues, amado hermano, pues, si usted tiene su Biblia en casita o lo tiene cerca, pues usted puede leer juntamente conmigo, ya que hoy vamos a escuchar lo que Dios nos habla hoy en esta linda tarde. Pues, amado hermano, pues puede kusnenen a tojuntu el coman Dios, pues ka ataja, pues moja, pues también usted puede ver en el teléfono, pues también hay palabra de Dios que está en el teléfono. Pues, amado hermano, pues si usted está en camino, en viaje, pues también puede meditar la palabra de Dios hoy en esta linda tarde que hoy vamos a escuchar. Un momento, amado hermano, pues lo vamos a leer. Un trocito de la palabra de Dios que lo encontramos en el Salmo capítulo 28 y su verso 6. Salmos capítulo 28 y su verso 6 dice así: hermano, en el nombre del Padre, del Hijo y del Espíritu Santo, amén. Chitiol Dios, hijalo hermano, bendito sea el Señor que ha escuchado la voz de mi corazón. El Señor es mi fuerza y mi escudo, mi corazón confiaba en Él y me socorrió, por eso mi corazón se alegra y le canto agradecido. El Señor es mi fuerza de su pueblo, un refugio seguro para su ungido, salva a tu pueblo, bendice a los suyos, pastoreelos y llévalos por siempre. Palabra de Dios, te alabamos, Señor. Amado hermano, en esta linda tarde, pues, ya que hoy, pues, dice el Señor, o salmista David nos dice: bendito sea el Señor que has escuchado la voz de mi oración. Entonces, hermanos, en esta tarde, pues, Dios es tan grande, Dios es tan poderoso, Él nos escucha,
Él nos da esa fuerza para poder seguir clamándole a Él. Salmista David, él decía, pues, bendito sea el Señor que ha escuchado la voz de mi oración. Entonces, hermanos, si nosotros pedimos a Dios, Él nos ayuda, Él nos da la fuerza. Hoy en esta linda tarde, pues, amado hermano, si usted está en casita, si usted está en cama, pues pídele a Dios, que Dios es el único que nos da la fuerza. A veces nosotros, hermanos, no pedimos a Dios. A veces nosotros nos olvidamos de Él. Pero el salmista David dijo, bendito sea el Señor que ha escuchado mi corazón. Igual nosotros a hoy tiempo, hermanos, bendito el nosotros y nosotros estamos con nuestro Dios. Dios es el que nos da esa fuerza para poder seguir adelante, tener confianza en el Señor. A veces nosotros, hermanos, no hay fe. Dice uno, pues, ya no más. Ya en ti le fuerce, hazta Dios, no. Si Dios lo atcuque, atoja. Si nosotros pedimos a Él, Él ahí está. A veces nosotros en estos tiempos, hermanos, a veces nosotros decimos que Dios no nos escucha, hantazo jalo. Mira, hoy tiempo, hermanos. Hay hermanos que ahorita dice, no hay lluvia, ya se secó la milpa, ¿dónde está Dios? Pero no, hermanos, si nosotros pedimos a Dios, Él nos da, mire, ayer por la tarde, gracias a nuestro Señor y Salvador Jesucristo, que Él nos da de todo, hermano. No sabía uno si iba a llover, pero gracias a Él, Él derramó esa lluvia sobre cada uno de nosotros. Por eso, hermanos, tenemos esa fe para que así Dios nos da ayuda. Dios nos da esa fuerza. Por eso, hermanos, hoy en esta linda tarde, sigamos adelante, hermano. Pide a Dios si usted se encuentra enfermo, si usted está en cama, si usted tiene problemas, pide a Dios, Él te escucha. Muchos hermanos ahorita, pues a hoy tiempo, pues no pedimos a Dios qué es lo que Dios nos da. Hoy en este momento, pues gracias a Él, que Él ya derramó esa lluvia. Pero a veces nosotros nos desconfiamos, a veces nosotros lamentamos. Mire, hermano, a veces nosotros fallamos con nuestros labios, pero Dios sí no falla, hermano. Ánimo, hermano, de seguir adelante, buscando a nuestro Señor y Salvador Jesucristo. Podemos hoy decir a nuestro Dios, gracias, gracias por esta lluvia que ya derramaste sobre cada uno de nosotros, sobre nuestra siembra. A veces los hermanos dicen, pues, ya no se puede, ya la milpa ya no se puede recuperar, pero Dios nos da esa fuerza. Mire, hermano, hay hermanos el día sábado con nosotros, pues muchos hermanos salieron a comprar maíz. Hay unos compraron de 10 quintales, de 15 quintales, y dice que los hermanos que estaban vendiendo hasta subieron el precio del maíz. Mire, hermanos, y ya nosotros nos estamos preparando. Pero no es eso así. ¿Qué sabe uno? Por eso nosotros, hermanos, no tenemos esa fe.
Si tuviéramos esa fe, pues pidiéndole a Dios que Él es el que nos ayuda, Él es el que nos da la fuerza, Él es el que nos da de comer y de beber. Por eso dice en su palabra, el que pide recibe, el que busca encuentra, el que toca la puerta se le abrirá, dice el Señor. Gloria a Dios, aleluya. Por eso, hermanos, hoy en este momento, pues, sigamos adelante. Pedimos a Dios, que Dios es tan grande. Por eso dice el salmista David, el Señor es mi fuerza y mi escudo. Mi corazón confiaba en Él y me socorrió. Por eso mi corazón se alegra y le canto agradeciéndole a Dios. Qué lindo es Dios. Mira, hermano salmista David, pues hasta yo lo canto, gracias a mi Dios. Hoy tiempo con nosotros, hermanos, ¿por qué no cantarle a Él, agradeciéndole a Él, porque es el único que nos da de comer y de beber, hermanos? Esa es la lucha de nosotros. Por eso hoy, hermanos, ánimo, si usted me escucha, lee la palabra de Dios. Por eso dice Dios, ten fuerza, ten ánimo, sé valiente en las luchas y en las pruebas. Hoy, hermano, en esta linda tarde, Dios es tan grande, hermanos. Dios es el único que nos da de todo, hermanos, si nosotros lo pedimos. Mire, hermano, hoy en este momento, que Dios es tan grande y tan poderoso. Sigamos adelante a cada comunidad. Yo sé que hoy tú estás escuchando, tú estás en casita, pero ánimo de seguir adelante. Dice la palabra de Dios, el Señor es mi fuerza de su pueblo y un refugio seguro para su elegido, dijo salmista David. Y hoy tiempo, hermano, nosotros podemos decir, Señor, tú eres mi fuerza, tú eres mi refugio. Caniste con Dios, hermanos. Ate Dios en Zahon Chonclal. Ate Dios en Zahon Fuerza, hermanos. Si usted se encuentra enfermo, si usted se encuentra desesperado, si usted está en problema, pues pídele a Dios, que Él es el único que nos puede ayudar. Por eso hoy, hermano, sigamos adelante. Yo sé que Dios es tan grande y tan poderoso, que Él nos tiene con vida, con salud. Pues hoy en este momento estamos escuchando la palabra de Dios. Hoy en esta linda tarde, esto nos dice el salmista David, que nosotros podemos confiarnos en nuestro Dios Todopoderoso. Él es el único que nos da la vida, que nos da la salud. Amado hermano, ánimo de seguir adelante, buscando a nuestro Señor y Salvador Jesucristo. Yo sé que hoy en este momento, amado hermano, sigamos adelante, escuchando la palabra de nuestro Dios. También acá nos dice el Señor en su palabra, en Lucas capítulo 4 y su verso 10. Lectura del Santo Evangelio según San Lucas. Gloria a ti, Señor Jesús. Dice así, hermano,
Pues dice la Escritura: Dios ordenará a sus ángeles para que te protege, y también ellos te llevarán en sus manos para que tu pie no tropiece en ninguna piedra. Jesús le replicó: también dice la Escritura, no tentarás al Señor tu Dios. Al ver el diablo que había agotado todas sus formas de tentación, se alejó de Jesús, y la espera de otra oportunidad. Palabra de Dios, gloria a ti, Señor Jesús. Amado hermano, pues dice Jesús: Dios te ordenará a los ángeles que te proteja, y también ellos te llevarán en sus manos para que tu pie no tropiece en ninguna piedra. Gloria a Dios. Amado hermano, pues hoy en esta linda tarde Dios nos habla. Hoy en esta linda tarde Dios es el que nos da esa fuerza para poder seguir adelante. Y también Dios manda a sus ángeles. Él ordena a sus ángeles para que te proteja. También ellos te llevarán en sus manos. Qué lindo es el Señor hoy en esta linda tarde, amado hermano. Yo sé que Dios es tan grande y Dios es tan poderoso. Él nos cuida con sus ángeles. Mire, hermano, que hoy San Miguel Arcángel está visitando a cada comunidad, porque este ángel fue un batallador. Él ganó la batalla. Y nosotros, hermanos, donde haya luchas y pruebas, y pedimos a Dios que sus ángeles nos da esa fuerza, para que Dios manda a sus ángeles para protegernos en donde quiera que vayamos, en donde quiera que estemos. Amado hermano, si usted está en casa, en su trabajo, Dios te cuida, Dios te protege. Hoy en este momento, pues, yo sé que Dios es tan grande y tan poderoso. Gloria a Dios. Aleluya. Hoy en este momento, amado hermano, sigamos adelante buscando a Dios, porque Dios es tan grande que Él ordenará a sus ángeles para protegernos, para ayudarnos, para animarnos de seguir adelante. Oh, gloria a Dios, aleluya. Hoy en este momento, ánimo, hermano, sigamos adelante. Pida a Dios, si usted está en camita, si usted está sufriendo un dolor, pide a Dios que Dios te cuide, te protege. Yo sé que hoy en este momento tal vez nosotros no podemos llegar a visitarlo, pero Dios ahí está con usted. Dios ahí está en ese lugar, solo que nosotros tenemos que tener esa fe para que Dios pueda ayudarnos, animarnos en las luchas y en las pruebas, amado hermano. Hoy en este momento, pues sigamos adelante, hermano. Yo sé que Dios es tan grande y tan poderoso para ayudarnos. Hoy en este momento, pues esta es la palabra de Dios que hemos escuchado. Hoy en este momento, pues gracias a ustedes, hermanos, los que están escuchando. Bendiciones y sigamos adelante. Gloria a Dios.
Aleluya. Entonces, hermano, para seguir adelante vamos a escuchar otros cantos para la gloria de nuestro Señor y Salvador Jesucristo. Gloria a Dios. Aleluya.

Bueno, hermanos, gracias a Dios que hoy en esta linda tarde, en este momento, pues vamos a agradecer a nuestro Dios y también nos solicitan dos cantos de Cantar de los Cantares, El Migrante, para el hermano Francisco Velázquez y el niño Keylor y su esposa Juana Santos en Agua Alegre, Chiantla. Gracias, hermanos, en este momento, pues ya que hoy en esta linda tarde, pues ya estamos por final del programa, pues vamos a agradecer a Dios. Entonces, hermano, pendiente de su canto, después de la oración, aleluya, gloria a Dios. Entonces vamos a orar, vamos a pedir mucho a Dios, que Dios nos da esa fuerza, fortaleza. Oh Padre Celestial, te damos gracias, Señor, que tú nos has permitido estar un momento acá en esta cabina de Radio Estéreo Arcángel. Gracias, Padre. Bendice a cada uno de tus hijos que están escuchando, Padre. Ayúdalos, esfuérzalos y bendice a los hermanos que están enfermos, que se encuentran en cama. Ayúdalos, Padre, dale esa fuerza, esa fortaleza, Señor. Y bendice también los hermanos que están en otros lugares, en Estados Unidos. Padre, ayúdalos, esfuérzalos. Yo sé que, Señor, que tú puedas bendecir a tus hijos. Cuídalos a su salida y sus entradas allá en ese lugar. Yo sé que el presidente allá en los Estados Unidos, Señor, que tú puedes poner tu mano sobre el corazón de él para que él pueda, Señor, de poder dar esa libertad a cada uno de tus hijos que están luchando sus vidas. Y también, Padre, bendice a nuestro padre Eric, que él también, Señor, es un servidor de tu palabra. Mi hermana Silvia, mi hermana, Señor Jesús, en este momento yo te pido, Padre, que tú eres grande y tan poderoso. Tal vez yo no sé los nombres, Señor, pero tú puedas añadir, Señor, sobre cada uno de tus hijos que hoy, Señor, estuvieron juntamente con nosotros, Señor, en este programa, Padre. Gracias te damos, Señor, porque solo en ti confiamos y esperamos tu linda voluntad, Señor. Cuídanos, protéjanos, Señor, en este momento. Oh Jesús, gracias, Padre, Hijo, Espíritu Santo. Dios te salve, María, llena eres de gracia, Señor, es contigo. Bendita tú eres entre todas las mujeres, bendito es fruto de tu vientre, Jesús. Santa María, Madre de Dios, ruega por nosotros pecadores, ahora y en la hora de nuestra muerte. Amén. Gloria a Dios. También, pues, aquí yo, pues, tal vez, Dylan Wishing, mami, que, pues, yo me llamo Mario Méndez Jerónimo, de la comunidad Jesús es el camino. Gloria a Dios y adelante, hermano. Aleluya.

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0: Son las 5:06.
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0: 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Ya saben el cielo también que empezamos la Santa Eucaristía, siempre invitando que Dios nos visite. Dios nos visita siempre, pero bueno, si no hay bombas, si no hay comida, si no hay fiesta, muchas veces no nos damos cuenta, ¿no? Pero bueno, sea también una oportunidad para afinar un poco las cuerdas de nuestra vida para que den un buen tono, igual como las teclas, igual como las cajas y todo lo que está la marimba, para que nuestra marimba dé un buen tono. Hoy vamos a escuchar de San Pablo a la comunidad de Corinto sobre que Pablo no vino para así con enseñanzas de así muy refinados, muy, muy de los listos. No, yo vine así muy tranquilo, dijo, a hablar como yo siento que Dios me acompaña. El Evangelio vamos a mirar como Jesús, empezamos el Evangelio de San Lucas con su capítulo 4, Jesús entra en la sinagoga de Nazaret y nos dice, mire, Dios está conmigo. Y dice lo que es su trabajo. ¿Qué es el trabajo de Jesús? Levantar a los pobres. Decirles una palabra. Ustedes también toman parte del reino. También para los que están en la cárcel, levántense, no porque son criminales. A por los que están ciegos, no porque su ojo no da más, pero por los que no vemos. No vemos que la hermana es mi hermano, porque no vemos las bondades de la naturaleza. Cuando tiramos la basura, somos ciegos. Bueno, es el mensaje de hoy. Vamos a invitar a los niños y niñas, pónganse, dejan su hoja sobre su banca y pónganse listos y listas para su danza. Aquí miramos más intenciones por la vida de Nielsen Sabino de León Hernández, que trabaja en Estados Unidos, por otros que están por el norte, Ender y Darwin y Aníbal y Edwin y Juan y Johan, todos Hernández, Griselda López, Karen Hernández, Lesbia Domingo, Adrián Hernández, Griselda Domingo y Sonia Aguilar. Otros, por su familia no dicen dónde están, Dulce María y Jason y Rodolfo Brígido y Isenia Madelí y Angie Adelina y Esteban Uriel, todos Cinto. Flora Amalia de León y Encarnación Marina Cinto. En Atlanta trabajo Daría Misael Hernández. Otros en Estados Unidos, Hermelindo de León Mejía, de parte de Nicolás. Ofrenda de Rogelio de León, trabaja en Estados Unidos, una oración por su vida y por su familia. Otros en el norte, Roberto Jumercindo y Glendy Marisol y Liliana Virginia y Albert Adelson, todos Hernández, Luis y Jefferson González. Por mi

tía, Ángel, un tío, saber que es Ángel Custodio Hernández, que se encuentra enfermo en el hospital Roosevelt en Guatemala. Otros que están en el norte, Julio y Cristina y Eva y Augusto y Erwin y Wilber y Hilder, todos bailan. Por los que trabajan en San Francisco, California, Miriam y Felicita y Elder de León, Sofía Bamaca y León Cinto. Otros en el norte, Mayner y Adonías, Juventino y Osvaldo, todos Hernández. Trabaja en Estados Unidos por mi hijo Emilio Hernández, María López, Areli y Jacobo Hernández, de parte de María Crisanta de León. Por mi familia que trabaja en Estados Unidos, Amanda de León, con su unión familia, se dice aquí, Benjamín y Ebrildo de León, Samuel y Eber y Eduardo y Roxana, todos Mejía, Lidia y Brenda Hernández y Marina Bamaca. Aquí última lista, Alfredo, Agustino y Mario César y Ramiro, todos Aguilar, especie Holanda y Olivia Aguilar Hernández, Estela Aguilar Mejía, Maudilio y Rudy Hernández Aguilar, Brenda Velázquez Aguilar y Rogelio de León Aguilar. Por todos y por muchos más que cuenten con nuestra oración, roguemos al Señor. Rogamos, Señor, óyenos. Invitamos a los niños que nos motivan también para sentir esta presencia de Dios.

0: Cualquier de
1: Buscamos
0: rodillas,
1: página
0: hermanos,
1: 74.
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Hermanos y hermanas, comenzamos a conocer aquí. Y

0: Oremos. Gracias, Dios nuestro, por visitarnos, por venir a animarnos, recordarnos el Evangelio de Jesús, aquí también en San Miguel, en nuestras comunidades. Y hoy San Pablo quiere recordarnos que no es por sabiduría humana, pero que es por tu obra que todo se realiza. Y danos también escuchar a Jesús, sobre quien has puesto tu espíritu. El que vive reina contigo en la unidad del Espíritu Santo, Dios por los siglos de los siglos. Amén.
1: Amén.
0: Podemos sentarnos y vamos a escuchar una primera lectura.

0: Hermanos y hermanas, vamos a leer la primera lectura en Primera de Corintios. Pues yo, hermanos, cuando fui a ustedes para darles a conocer el proyecto misterioso de Dios, no os llegué con oratoria ni grandes teorías. Con ustedes decidí no conocer más a que Jesús, el Mesías, y un Mesías crucificado. Yo mismo me sentí débil ante ustedes, tímido y tembloroso. Mis palabras y mi mensaje no contaron con los recursos de la oratoria, sino con manifestaciones de espíritu y poder, para que su fe se apoyara no en sabiduría humana, ni en el poder de Dios. Hermanos y hermanas, esa es palabra de Dios.
1: No sé quiénes van a tomar la palabra hoy, pero si tomara San Pablo la palabra hoy, ¿cómo lo haría? ¿Quién escuchamos? ¿Qué escuchamos en la lectura? Así con él hablaría con fuerza, con amenazas, o de quién. ¿Qué es el mensaje? ¿Qué es el mensaje que hoy sacamos de esta lectura? Son los primeros versículos.

empezar temblando, temblando, tomar el micrófono, ¿no? Tal vez el micrófono cayó de sus manos por tantos nervios, ¿no? Cuando tocamos por primera vez la marimba, no sacamos bien la melodía, saber qué estamos tocando, ¿no? Todo por miedo. Pero no es porque San Pablo no tenía buena voz, aunque dicen, bueno, San Pablo, de lejos está bien con sus cartas, parece que tiene fuerza, pero es un muchacho de nada. No vale la pena escucharlo. Aquí decimos, mira, él vino hablando, temblando de miedo, dice. ¿Y por qué? ¿Por qué temblando de miedo? Porque lo que él contaba a la gente no había inventado él mismo. San Pablo no inventó para compartir con los demás. Dice aquí, yo vino para anunciar el misterio de Dios. ¿Y qué es el misterio de Dios? Sobre Jesucristo. Y no Jesucristo, como hemos escuchado el mensaje de ayer, no Jesucristo con fuerza, que sabe hacer milagros, que sabe hacer magia y todo lo que nosotros quisiéramos ver tal vez, pero vino, solamente mostró un Cristo crucificado, un Cristo en la cruz, no un Cristo que podía hacer milagros, un Cristo así en la cruz. ¿Cómo puede ayudarnos Él? ¿Cómo puede ayudarnos un Cristo en la cruz? Estaba clavado. Nada. No era capaz, no era capaz salvarse de sí mismo. Pero este es la sabiduría de Dios. Es el modo que Dios quiere mostrarse. Dios no quiere mostrarse con un caballo grande, con un carro de lujo, con la fuerza de un presidente de los Estados Unidos que puede amenazar con sus bombardeos. Así no es Dios. Dios vino en un niño, en el pesebre, lo mostramos en la cruz. Se muestra en una hostia, en un pedazo de pan. Este es el Dios grande que hace tan pequeño, el Dios tan grande que se queda en el sagrario, que quiere caminar aquí en San Chiniquil, ser presencia de Dios aquí. Ese es el Dios. Y por eso San Pablo dice, mira, yo no vino con mi propia sabiduría, pero vino, es la fuerza del Espíritu de Dios. Él es capaz para mover tu corazón. No, yo no puedo conquistar su corazón. Aunque pensamos que podríamos hacerlo, ¿no? Por una buena predicación, pensamos nosotros vamos a convertir la gente. Al fin. Es obra de Dios, es obra de su Espíritu, es obra que nosotros solamente podemos declinar la cabeza. Bueno, una palabra para todos los que tenemos que tomar el micrófono. Bueno, bienvenidos, es la comunidad de por Salitre, bienvenidos. Vamos a cantar el canto número 3. Canto lo bonito para que se sienten una vez en casa la gente de Salitre.

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1: 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De repente yo voy a pedir más volumen. El padre en la hace un rato pedía menos volumen. 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A veces no somos tan buenos para animar a los demás. A veces, tiempo o no, pues ton jau, van el jun cual, sol, van el jun cuso, van el jun jal, jun nablin. Por ejemplo, cuentan de Ricardo Arjona, tejes más es joven, obtengió jun ayuda, tu Guatemala, ton alto, ton animarote. Al final, dicanet jun ánimo, tuvo que irse para México. Sí, te México, ats, que mexicano, o no te, ton toc jun cantante. 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Hay muchos y muchas que tienen un buen corazón. 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Salud a todo Chininguitz. Chininguitz es una comunidad que está lejos de la carretera, del asfalto. Entonces, ole canet chintrol que une con moto, pues nuestra pobreza tal vez es bastante, pero tonquiel ponetsi asfalto, adjun que agualen hat salud, ya se tontel potsi asfalto, cuesta, cuesta. Pues entonces, parchi un equipe también, chole. Entonces, jaguan inchaquil, entonces tiltuljun, jun ipumalo, ipumal, chole, chol, porque cuando se supera una persona, hay una familia que va a estar mejor. Cuando se superan dos familias, habrán cuatro familias que van a estar mejor. Cuando se supera una comunidad, habrá un pueblo que va a estar mejor. 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
2: Buscamos el canto número 2. La iglesia se está cayendo. No se trata de esta iglesia, tal vez. Bueno, por un terremoto jamás se sabe, pero es nuestra comunidad que siempre, como dice el canto, queriendo ser hoy mejores que ayer. La vamos a reparar nuestra familia, nuestra comunidad.